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5: Pilla, hay ojos que no se hacen los ciegos porque las paredes no solo tienen oídos, ¿viste? También tienen ver.

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12: En Arroba FM son las 5 con 20 minutos.
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8: En arroba FM son las 5 con 36 minutos.
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8: En @FM son las 5, con 51 minutos.
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0: Roba FM, son las 6 con un minuto.
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4: La falta de bajas temperaturas durante el invierno ha comenzado a impactar el campo del sur de Sonora, donde productores se enfrentan un aumento inusual de plagas y enfermedades que afectan el desarrollo de los cultivos y elevan los costos de producción, pues tienen que implementar más operativos de fumigación preventiva y correctiva. 7 horas diarias es el tiempo promedio que niñas, niños y adolescentes de entre 8 y 17 años permanecen conectados a un dispositivo móvil, una cifra que enciende las alarmas en el Congreso del Estado debido a los riesgos de sedentarismo, sobrepeso y violencia digital. Por ello, se analiza una iniciativa de ley que busca regular el uso de dispositivos móviles en planteles educativos para fines estrictamente pedagógicos. Estados Unidos prepara el lanzamiento de una edición limitada de pasaportes conmemorativos por el 250 aniversario de su independencia, y en el diseño destaca la imagen del presidente Donald Trump en la portada interna, de acuerdo con reportes de medios estadounidenses. Consulta esta y otra información en www.nuestrasnoticiasonora.com. Soy Cheryl García y continuamos con esta y más información en la siguiente edición de Nuestras Noticias Radiorama Sonora.
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7: En arroba FM son las 6:19.
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5: En Arroba FM son las 6:33.
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5: En Arroba FM son las 6:48.
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0: En Arroba FM son las 7 en punto.
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18: En Arroba FM son las 7:16.
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2: En Arroba FM son las 7:33.
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4: En Arroba FM son las 7, con 48 minutos.
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0: Roba FM, son las 8 en punto.
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9: En arroba FM son las 8 con 17 minutos.
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3: En Arroba FM son las 8:33.
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1: En arroba FM son las 8:47.
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0: En Arroba FM son las 9 en punto.
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6: En Arroba FM son las 9:17.
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4: En @FM son las 9:31.
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3: En Arroba FM son las 9:46.
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0: En arroba FM son las 10, en punto.
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4: En Arroba FM son las 10, con 17 minutos.
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6: En @FM son las 10:34.
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3: En Arroba FM son las 10:49.
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0: En Arroba FM son las 11 en punto.
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10: 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También tienen ver.

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0: En Arroba FM son las 11:16. 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
4: En @FM son las 11:30.
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2: En @FM son las 11:44.
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0: En Arroba FM son las 12.
1: En punto.
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0: En Arroba FM son las 12:30.
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0: En Arroba FM son las 12:44.
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0: En arroba FM es la una, en punto.
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0: En arroba FM es la 1:16.
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1: En arroba FM es la 1:30.
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0: En arroba FM es la 1:43.
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0: En arroba FM son las 2.
1: En punto.
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0: En Arroba FM son las 2 con 30 minutos.
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0: En Arroba FM son las 3 en punto.
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0: En arroba FM son las 3 con 13 minutos.
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0: En Arroba FM son las 3 con 27 minutos.
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0: En Arroba FM son las 3:40.
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0: En arroba FM son las 4
1: en punto.
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0: En arroba FM son las 4 con 12 minutos.
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0: En Arroba FM son las 4 con 27 minutos.
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0: En Arroba FM son las 4:41.
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0: En Arroba FM son las 5 en punto.
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0: En Arroba FM son las 5:27.
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0: En Arroba FM son las 5:41.
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0: en arroba FM, son las 6 en punto.
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4: En Arroba FM son las 6:17.
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6: En @FM son las 6:32.
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3: En Arroba FM son las 6:46.
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0: En arroba FM son las 7 en punto.
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5: En @FM son las 7:17.
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10: En @FM son las 7:32.
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5: En Arroba FM son las 7 con 46 minutos.
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0: En Arroba FM son las 8 en punto.
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10: En Arroba FM son las 8 con 18 minutos.
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5: En Arroba FM son las 8:34.
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4: En Arroba FM son las 8:49.
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0: En Arroba FM son las 9 en punto.
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9: En Arroba FM son las 9:17.
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7: En @FM son las 9:34.
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19: En Arroba FM son las 9:51.
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1: Muy buenos días, bienvenidos a Arroba Retro. Son las 10 de la mañana con 2 minutos de hoy, sábado 2 de mayo, el primero de este mes, bueno, el segundo día de este mes de mayo, claro. Yo soy Álvaro Sánchez, voy a estar contigo esta mañana y parte de la tarde hasta las 2 de la tarde con Arroba Retro y espero que pueda acompañarte hasta entonces. Desde luego estamos en contacto en nuestras redes sociales, @fm.hmo, en Instagram y TikTok, mientras que en Facebook nos encuentras como @fm101.1 Hermosillo. En el WhatsApp, simplemente manda mensaje al 6621-438203.

Es el gran Elton John, Saturday Night's All Right for Fighting. Son las 10 de la mañana con 10 minutos. ¿Quién de ustedes está de cumpleaños? Me gustaría poder felicitarlos. Díganmelo en un mensaje 6621-43-8203. Mientras yo les platico que en el mundo de la música, Lou Gramm está de cumpleaños, cumple 76 años. Al lado de Foreigner vendió más de 80 millones de discos. Y en este 2026 recién lanzó un disco después de 34 años de ausencia del mundo musical. Se llama Released. Vamos a escuchar un 2x1 de Foreigner, comenzando con Jukebox Hero.

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Queen con I Want It All en arroba FM 101.1. Esta canción cumple 37 años, escrita por Brian May, y que fue la carta de presentación del disco The Miracle. Estamos en arroba retro 66 21 43 82 03, es el WhatsApp para que te pongas en contacto, y vayamos ahora hasta los 80. Continuamos en los 80, mejor dicho, con Starship.

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The Alan Parsons Project y Don't Answer Me. Son las 10 ya con 50 minutos. Saludos para Gaby, para Manuel Bojorquez, igualmente para Dana Álvarez y para ti que estás en sintonía con este programa Arroba Retro a través de Arroba FM 101.1. Vamos ahora con otra canción. Esta es de Duran Duran, se llama Girls on Film. Fíjate que el video musical fue uno de los primeros que se rodó en formato de 35 milímetros. Vamos con ellos, seguimos juntos.

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7: Muy buenos días, me da muchísimo gusto poder acompañarte en esta segunda hora de @Retro. Son las 11 en punto. Estamos en @FM 101.1. También escuchándonos a través de nuestra página web www.arroba.fm. Comenzamos con David Bowie.

11:04, escuchaste a David Bowie, Modern Love, del muy popular álbum Let's Dance del año 83, aquí en @FM101.1. Vamos con la petición. Esta petición va con saludo, por supuesto, para Francisco Vázquez. Me dice, buen día, Álvaro.

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Las 11:25 minutos, gracias a nuestros amigos Fausto Arbizu, a Manuel Bojorquez, a Ernesto Hernández y a todos, a cada uno de ustedes, por supuesto, que quizá no tienen oportunidad de comunicarse, pero están escuchando el programa @retro. Y vamos ahora con The Cure. Hacemos un cambio bastante radical de Creedence a The Cure, pero hoy es aniversario de los discos, del disco, mejor dicho, Disintegration, el cual está celebrando 37 años de su publicación, uno de los álbumes más aclamados de The Cure. Me atrevo a decir que es el más aclamado, sin duda, ¿no? Pero bueno, trajo consigo canciones muy exitosas como Lullaby, Fascination Street y la propia Love Song que escuchamos ahora mismo en @FM.

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Flashdance con What a Feeling. Bueno, Flashdance es el nombre de la canción. Claro, Flashdance, What a Feeling con Irene Caras. Las 11:44 hasta Jalapa, Veracruz. Va el saludo para Ani, que nos está escuchando, Fausto, Manuel, Ernesto y todos y cada uno de ustedes. Por supuesto, no me voy a cansar de agradecerles por estar en sintonía con @FM101.1 y este programa @Retro, esta mañana de sábado 2 de mayo. Ok, Love Never Felt So Good. ¿Te suena esta canción? Bueno, esta canción hoy cumple exactamente 12 años de su publicación. Es un tema que tenía Michael Jackson guardado desde los 80, desde el 83. Trabajó en esta canción con Polanka, estuvo almacenado por mucho tiempo y después que murió Michael Jackson, se lanzó un disco llamado Escape, en donde se retomó esta canción, se trabajó en ella y se hicieron dos versiones, una con Michael en solitario y otra al lado de Justin Timberlake. Vamos a escuchar esta última, Love Never Felt So Good, aquí en @FM.

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¿Hace cuánto tiempo no escuchabas esta canción de The Kinks, Come Dancing? Una canción muy nostálgica y que de hecho está inspirada en una situación real que vivió Ray Davies cuando experimentó en su infancia la muerte de su hermana de un ataque cardíaco el mismo día que ella le había obsequiado una guitarra por su cumpleaños número 13. Entonces es una canción cargada de emoción, como esta de Lionel Richie también lo es, y se llama Say You Say.

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Empezamos la hora con el canadiense Bryan Adams y Somebody. Son las 12 ya con 8 minutos, 32 grados. Escuchas arroba FM 101.1 desde Hermosillo. Para quienes nos escuchan en otras partes de la República, en nuestra página web @.fm o bien en la aplicación Radio Resultados. Voy a estar contigo esta hora trayéndote música que seguramente te hará recordar muy buenos momentos, como esta canción de Van Halen, se llama Why Can't This Be Love.

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El 12 de mayo del 87 se dio a conocer. Es aniversario número 39 de esta canción, que fue número uno en 17 países. Y al día de hoy suma más de 18 millones de sencillos vendidos alrededor del mundo. 12:24, vamos con Huey Lewis and the News. Recuerda que en este programa arroba retro puedes solicitar canciones, por supuesto. Mándame tu mensaje, 6621-43-8203.

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Una obra maestra de John Lennon, sin duda escuchamos Woman. Son las 12 ya con 40 minutos. Escuchas arroba FM 101.1. Estamos en arroba retro, claro está. Yo soy Álvaro Sánchez. Y recordamos esta tarde, la número uno un día como hoy, en los Estados Unidos, no era otra que China Easton. Eso en 1981 con esta canción, Morning Train 9 to 5.

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7: La 1:00 p.m. con un minuto en @FM 101.1. Te voy a acompañar hasta las 2:00 p.m. con unos recuerdos musicales que te van a encantar. Yo soy Álvaro Sánchez. Comenzamos con Robert Palmer.

Una de la tarde con 8 minutos en @FM 101.1. Escuchaste a Paul McCartney, Hope of Deliverance. Estamos en @retro. Recordando esta tarde a Cutting Crew, primer lugar un día como hoy en Estados Unidos con I Just Died in Your Arms.

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The World Song, la 1:36. El último gran éxito de Culture Club debutó en el número 2 en Reino Unido y en Estados Unidos estuvo en el top 20. Una canción que no estuvo exenta de la crítica en su momento y que el propio Boy George dice no gustar mucho de ella. Pero fue un gran éxito, definitivamente. Y lo escuchamos esta tarde aquí en @FM101.1, ahora que es la 1:36. Espero que estés disfrutando de tu sábado. Y qué mejor que continuar con esta canción de Tears for Fears, Everybody Wants to Rule the World.

70 y su muy buena música. Escuchamos a Earth, Wind and Fire. Y esta canción inspirada en la película Encuentros Cercanos del Tercer Tipo, se llama Fantasy. Y continuamos ahora con los 80. Saludos hasta Ciudad de México. Desde allá quieren escuchar a Kaya Gugu y Too Shy.

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super banda. Escuchamos a AC/DC con You Shook Me All Night Long. La 1:53. No me queda más que despedirme por esta semana, claro. El lunes aquí vamos a estar a las 9:00 a.m. Que tengas un excelente fin de semana. Disfrútalo, gózalo, pásala muy bien. Y sobre todo sigue escuchando @FM 101.1. Yo soy Álvaro Sánchez. Gracias. Hasta el lunes.

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7: En Arroba FM son las 2:17.
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5: En Arroba FM son las 2:32.
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16: En Arroba FM son las 2:47.
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0: En Arroba FM son las 3 con 2 minutos.
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4: En Arroba FM son las 3 con 19 minutos.
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9: En @FM son las 3 con 36 minutos.
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8: En Arroba FM son las 3:51.
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0: En Arroba FM son las 4 con 2 minutos.
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6: En arroba FM son las 4:20.
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8: En @FM son las 4:37.
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3: En Arroba FM son las 4:51.
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1: En arroba FM son las 5 con 2 minutos.
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